0: José Chamot, Sensini, Vitamina Sánchez, que es Maxi Rodríguez, jugador mundialista, Ángel Di María, Mascherano, que terminó con nosotros, Hernán Crespo, terminó aquí en nuestra escuela.
1: Estela Pizerni lists famous players who studied for their coaching badge at this school. She's been the coordinator of this school for 28 years. They avoid the historic Minotti-Bilardo debate and take their approach from an idea from a Dutch legend.
0: Nosotros nos basamos siempre en una frase que dijo Johan Cruyff, que cuando le preguntaron qué era el fútbol, dijo, el fútbol es un deporte que se juega con el cerebro. Entonces, claro, las piernas pasan a ser la herramienta de ese cerebro.
2: Vamos a presionar, si no vamos con gatón, gatón, ponete el pivote.
1: This school has around 400 students every year. Some want to coach local children's weekend football games. Others hold ambitions to make it in the professional game.
3: Y lo que he notado en Rosario es ese hambre del jugador y del entrenador de ser alguien en el fútbol, ¿no? Lo he notado mucho en Rosario. Aquí es mucho más grande, hay muchos más clubes. Ahí está todo muy concentrado en una ciudad chica, pero tremendamente futbolera. Y todos están con muchas ganas de crecer, con muchas ganas de ser alguien dentro de este deporte, y muchos de ellos lo han logrado, y de qué manera, ¿no?
1: The example of six Argentine coaches at the World Cup is perhaps the ultimate inspiration.
0: Sí, la verdad que es un orgullo enorme. Nosotros sentimos un orgullo tremendo de esto, ¿no? Y lo hablamos siempre con los alumnos. Esta presencia de los entrenadores argentinos en el mundo, en este caso en los mundiales. Con respecto a los rosarinos, muchísimo más, por supuesto.
2: ¡Eso!
4: Coming up.
5: So it's the world's game. There's passion across all continents for this game, and bringing all the teams together to compete to crown a champion is the culmination of everything that happens individually in each country.